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4: Le saluda Edgar Torres Velázquez, estas son las noticias. El Instituto Mexicano del Seguro Social en Colima invita a la población a participar en la jornada de donación altruista de sangre que se llevará a cabo el próximo 12 de junio a partir de las 7:30 de la mañana en el Banco de Sangre del Hospital General de Zona Número 1 en Villa de Álvarez. Esta jornada se realiza en el marco del Día Mundial del Donante de Sangre que se conmemora el 14 de junio a nivel internacional, fecha establecida por la Organización Mundial de la Salud en el año 2000 a fin de reconocer la generosidad de los donantes y sensibilizar a la población sobre la necesidad constante de contar con sangre segura. El Instituto Colimense de las Mujeres presentó el segundo número de la Gaceta Informativa Mujeres que Transforman, un paso hacia la igualdad sustantiva, espacio que reconoce y visibiliza voces, reflexiones y aportaciones de mujeres en la construcción de una sociedad más igualitaria. La Mesa de Coordinación Estatal para la Construcción de Paz y Seguridad de Colima informa que se llevó a cabo la incineración de más de 7 kilogramos de narcóticos y la destrucción de 279 máquinas tragamonedas y otros indicios relacionados con 77 expedientes de investigación a cargo de la Fiscalía General de la República. Hasta aquí la información, le saluda Edgar Torres Velázquez.
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1: Hermanos, buenas noches, ¿cómo están? Bienvenidos a Shalala de Super 98.9. Ahí me quedó el micrófono así como me sentía que estaba ya en la otra mesa. Hermanos, pues fíjense que hoy es viernes, viernes 5 de junio. Me manda mensaje una hermana, dice, hermana, pues yo ya me acabé la quincena. Hermana, es el problema de muchos por aquí. Y es que, fíjense, son dos fines de semana largos, como quien dice. Y más, si a ustedes les pagaron antes del 31, que cayó en domingo, o sea, fueron como quien dice tres fines de semana para esta quincena. Nos van a pagar el lunes. Si les pagan cada quincena, ¿verdad? Nos van a pagar el lunes dentro de casi dos semanas. Así es que, bueno, hoy vamos a tener algunos consejos para maximizar nuestros recursos, lo que tenemos en casa, el poquito dinero que les quede, es lo que vamos a tratar de ver cómo nos vamos a acomodar para que aguante otra semanita y media, casi casi. Así es que, si ustedes quieren participar, manden sus mensajes al WhatsApp 312-22-987-98. Pero antes de irnos con música, quiero felicitar a Malik porque dice, hola hermana, porfa envíale una felicitación por su cumple a mi hijo Malik, es tu fan y hoy es su día, gracias, hashtag me siento súper 98.9. Malik, espero que cumplas muchísimos años más y que la pases súper bien, disfruta tu fin de semana hermano y bueno, pues se te quiere mucho, toda la hermandad de Shalala te manda muchísimas felicitaciones. Ahora sí, comenzamos, bienvenidos, bienvenidas.

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Escucharon a Bon Jovi con Bed of Roses aquí en Shalala de Super 98.9. Hermanos, hoy vamos a hablar acerca de algo que a muchos les da vergüenza, a otros no tenemos por qué apenarnos. A lo mejor no fuimos muy buenos con nuestras finanzas, o quizás, bueno, existieron gastos que no esperábamos y dice uno, chin, apenas es 5 de junio, faltan 10 días para que nos paguen. O hay quienes... Hay lugares donde pagan cada mes, imagínense. Pero bueno, yo creo que si estamos como habituados y esto nos deberían de enseñar desde la primaria. Pero bueno, si ya no enseñan ni matemáticas, van a enseñarnos finanzas. En fin, ahorrar. Esto pues tiene que ser en casa, este tipo de cosas. Empezar a ahorrar, aprender a ahorrar desde casa lo que se pueda, hermanos, porque pues sabemos cómo están los tiempos, ¿verdad? Pero pues aquí no vamos a juzgar a nadie y vamos a recibir con muchísimo gusto todos los consejos que nos quieran dar respecto a cómo optimizar y cómo sacar lo mejor de los productos que ya tenemos en casa. Y nos decía por ahí la hermana Betsa, hermana, yo ahorita ya le estoy echando agua al jabón y también le echo agua al bote de la salsa. Pues puede pasar, ¿no? ¿Y qué tiene? No pasa nada. Un saludo para Maldonado, ¿cómo estás, hermano? No recuerdo si leí tu mensaje hace rato. Se me va la onda horrible. Dice, muy buenas tardes, hermana Maldonado, aquí presente, parando oreja, listo para escucharte. No, creo que no te había leído. Un saludo para el hermano Jorge Cárdenas, dice, hermana, es viernes y mi cuerpo lo sabe, sabe que no va a salir a ningún lado porque tiene que hacer la trabajación, porque los tacos de carnitas y barbacoa que tanto amamos y los pomos para la boda del hermano Maldonado y de la hermana esposa, dice, no se compran solos, es que Maldonado, no sé si escuchaste, pero el hermano Jorge Cárdenas dijo que él iba a poner

Eso. Dice, saludos a toda la familia de Super. Muchas gracias, hermano. Saludos a David. Dice, es que esa quincena jamás alcanza. Es que, o sea, nos pagaron antes del 31, porque el 31 es domingo, ¿verdad? Entonces, la próxima quincena, pues es hasta, cae en lunes. Como quien dice, 2 semanas más, o sea, pensándolo así, 2 semanas más. Ahorita sigo leyendo sus mensajes porque nos tenemos que ir con música y continuamos en Shalala.

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4: Les saluda Edgar Torres Velázquez, estas son las noticias. Las selecciones femenil y varonil de balonmano que participaron con apoyo de la mandataria Indira Vizcaíno Silva en los Juegos Nacionales de Educación Básica 2026 en Guadalajara obtuvieron dos medallas de bronce, evento que reunió a más de 11.000 alumnas y alumnos de escuelas primarias y secundarias de todo el país, cuya justa deportiva es organizada por la Secretaría de Educación Pública a través de la Comisión Nacional de Cultura Física y Deporte. La Secretaría de Educación y Cultura del Gobierno del Estado de Colima informó que la representación femenil integrada por alumnas de la secundaria Jesús Reyes Heroles turno matutino rescató la presea al vencer 23-19 a Sonora en el encuentro por el tercer lugar. Por su parte, el equipo varonil, cuyos alumnos también forman parte de la secundaria Jesús Reyes Heroles turno matutino, conquistó la medalla de bronce al imponerse 39-26 al representativo de San Luis Potosí durante encuentro de poder a poder. El surfing suma a la delegación colimense las medallas 25 y 26 con las preseas de plata obtenidas por Ana Lilia González Velasco e Isaac Adame Cervantes en Bahía de Banderas como parte de la Olimpiada Nacional CONADE 2026. El colimense Sebastián Vallarta Gómez protagonizó una destacada jornada en la Olimpiada Nacional CONADE 2026 en Apizaco, Tlaxcala, al conquistar dos medallas en un lapso de 20 minutos, con la que la delegación apoyada por el gobierno del estado llega a 28 medallas. Hasta aquí la información, le saluda Edgar Torres Velázquez.
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It's time en Shalala de Super 98.9. Un saludo para la hermana Tay. Dice, hermana, ¿alguna vez has utilizado limón como desodorante? Porque hay veces que ya no alcanza ni para el desodorante y yo sí lo he usado. Fíjate, hermana, que una vez vi una publicación donde hacían una mezcla de limón con un bicarbonato, pero la neta es que no, a mí me manchó. Y dije, no, pues mejor nadota, ¿verdad? Sí, hay que tener mucho cuidado cuando utilizas limón porque te puede manchar la piel. No asolearse. Y pues aquí en Colima está difícil no asolearse. Dice que también lo usaban como... ah, para peinarse. Para peinarnos, sí. Cuando estábamos chiquillos, yo me acuerdo que mi mamá... pues yo no sé si no había gel o qué onda. Gel y spray. Pues yo digo que sí, ¿verdad? Pero bueno, yo sí recuerdo que mi mamá nos ponía limón para peinarnos. Un saludo para la hermana Betty. ¿Cómo estás, hermana Betty? Dice, hashtag me siento super 98.9. Hola, Gaby, me interesa este tema. A mí se me hace difícil ahorrar y más cuando tienes hijos que necesitan diferentes cosas y cuando a uno le falta algo, al otro también. Ay, hermana. Es como cuando ya se te está acabando la quincena y luego se te descompone el refri y se te acaba el gas. Y cosas así todas al mismo tiempo, ¿verdad? Dice, pero en lo que me gusta ahorrar es en la luz. Desconecto lo que no uso y apago focos para pagar menos. Evito gastar en cosas que no necesito. Comprar mandado en mayoreo y evito comprar en la tienda. O sea, si compras mandado en mayoreo, dice, y evito comprar en la tienda porque sale más caro y así veo en qué puedo gastar menos. Saludos. Sí, es que tiene uno que ahorrar. Muy buenos consejos los de la hermana. Nada más que fíjate que yo he ido a esas tiendas en las que se compra de mayoreo, pero ay, es que luego agarro uno otras cosas y ya luego termino uno gastando muchísimo. O sea, no, yo definitivamente... yo voy a, cuando necesite algo, saben que cuando uno necesita comprar algo, tienes que ir ya desayunado, comido, cenado, si vas a ir a una tienda para evitar eso de comprar por antojo y pues nada más llevarte la cantidad aproximada de lo que necesitas y no utilizar las tarjetas de crédito, dejar las tarjetas. Y hermanos, desactiven todas esas aplicaciones en las que uno compra cositas porque están las ofertas de no sé dónde. Todas esas aplicaciones hay que quitarlas y hay que quitar las tarjetas. Nos tenemos que ir con música. Ahorita volvemos con más en Shalala de Super 98.9.

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0: Smooth con Santana en Shalala de Super 98.9. Gracias, hermanos, por sus mensajes. Muchas gracias por acompañarnos aquí en Shalala. Y hoy estamos hablando acerca de cómo hacer que el dinero que ya lo tenemos, bueno, pues lo que tenemos en casa que nos sirva, ¿verdad? Mensajes en el WhatsApp 312-22-987-98. Bienvenidos. Y respecto al comentario que hice hace rato, el consejo que nos daba la hermana Betty, dice, ve al tianguis o a las bodegas, Gaby, no te vayas a los centros comerciales. No, a los centros comerciales no, hermana, pero pues ya ves. A ver, ¿qué nos dice por aquí el hermano Jorge Cárdenas?
1: Oye, hermana.
0: Ay, espérame, no sé por qué se oye bien bajito.
1: Manejando, o que tengan que manejar por tercer anillo. Y Ignacio Sandoval. Ya seas de sur a norte o de norte a sur, cosa que tengan que agarrar la parte ahí de Centralia, está cerrado, no hay paso por las laterales, porque al parecer hay carreras. Chulada de mi México lindo y querido.
0: Hermano, deja que la gente haga ejercicio.
1: De orugas, de bicicletas, carreras de tlacuaches, de dingos. No sé, pero en nuestro querido municipio de Colima se le ocurrió ser buena idea en viernes por la noche cerrar de la glorieta de la bicicleta hasta Centralia, Ignacio Sandoval, en ambos sentidos, y obviamente pues no hay paso para entrar a Centralia, pues si vienes de tercer anillo, de oriente a poniente, o si vienes de sur a norte, pues se va, de poniente a oriente, pues se va a complicar más todavía, ¿verdad? Pero pues ahí estamos, para que le midan el agua a los camotes. Hasta aquí mi reporte, Joaquín.
0: No, pues gracias, Joaquín, ya nos pasó la información, ahí está. Y si tienen ganas de ir a Centralia, pues van a tener que dar la vueltote ya, ¿qué tiene? Pues ya van en el coche ahí, o sea, ni modo. Vamos con música, ahorita seguimos con sus mensajes en Shalala de Super 98.9.

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García y Rihanna con Diamonds aquí en Shalala de Super 98.9. Así iniciamos nuestra segunda hora. Antes de continuar con el tema de la noche, quiero decirles que, bueno, Cinépolis Centralia tiene una super cartelera. Para todos los amantes de la película Scary Movie, ¿qué creen? Está Scary Movie Terroríficamente Incorrecta. Así es que si ustedes quieren ir a entre, pues no, la verdad es que se van a divertir. O sea, son películas que pues se supone que son de terror, pero pues están súper cotorras. Así es que ya está en Cinépolis Centralia Scary Movie Terroríficamente Incorrecta, por supuesto con Anna Faris, los hermanos Wayans y Regina Hall. No se la pierdan. Dice por aquí en la sinopsis, Marlon, o sea, todos los chicos estos que les acabo de nombrar se reúnen en Scary Movie acompañados de favoritos del público y nuevas caras para destripar reboots, remakes, requels, precuelas, secuelas, spin-offs, horror elevado, historias de origen, todo lo que incluya la palabra legado y cada capítulo final que definitivamente no es final. Dice, nada es sagrado, ningún cliché sobrevive, cada línea será cruzada. Los Wayans regresan para cancelar a la cultura de la cancelación. Así es que espero verles este fin de semana con esta película que sí, o sea, es así como mi placer culposo, las películas de Scary Movie. ¿Y qué creen? Para todos los chavos rucos, y que espero que la nueva generación disfrute de esta película, ya está Amos del Universo. Así es, Amos del Universo está en Cinépolis Centralia, en Masters of the Universe. El director Travis Knight trae de vuelta a la gran pantalla a la legendaria franquicia de esta épica aventura de acción real. Tras 15 años de separación, la espada del poder guía al príncipe Adam de regreso a Eternia, donde descubre su hogar devastado bajo el malvado dominio de Skeletor para salvar a su familia y su mundo. Adam debe unir fuerzas con sus aliados más cercanos, Tila y Duncan Man, aceptar su verdadero destino como He-Man, el hombre más poderoso del universo. ¿Qué les parece? Bueno, pues también continúa en Cinépolis Centralia Backroom Sin Salida, también Obsesión, Mandalorian and Grogu, por supuesto Michael Jackson, la historia de Michael Jackson. Si todavía no la ven, no pierdan la oportunidad de verla en la gran pantalla, porque pues no hay como disfrutar una película de Michael Jackson en el cine. También como una película que tiene garantía de Cinépolis, encuentran El Afinador, que es una película de suspenso y acción en la que participa Dustin Hoffman. Para mí es un excelente actor, entonces pues promete mucho. Otra película que continúa en cartelera es Super Mario Galaxy, la película, para que los niños vayan y se diviertan, y los adultos también. Y la película Zona de Riesgo continúa en la cartelera de Cinépolis Central. Y así es que ya se la saben, si se les pasó algo de esta información y si quieren ver horarios, los pueden encontrar en la aplicación de Cinépolis. Buscan Cinépolis Centralia y ahí les aparece toda la info que ustedes necesiten. Ahora vamos con música y continuamos en Shalala de Super 98.9.

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50 el volumen aquí, ¿no? ¡Qué bárbara! No estoy más sorda porque no puedo. Vamos a bajarle tantito. Hermanos, fíjense que, bueno, hoy en Shalala estamos hablando acerca de, pues, los recursos que tenemos, pues, maximizarlos, sacarles lo mejor de lo que hay en nuestra casa, porque pues todavía faltan 10 días para que nos paguen la quincena. Dice por aquí Georgie, a ver, uno de los consejos, bueno, tiene varios consejos, pero dice, sal con poco dinero, una sola tarjeta de crédito. La que tenga menos límite. No salgas con hambre. Era lo que les comentaba hace rato, ¿verdad? No tengas miles de tarjetas de todo. No, pues ¿quién va a tener miles de tarjetas, hermana? Pero pues sí, hay de muchos lugares. Yo dije, no. Me ofrecen y no quiero. O sea, tengo dos nada más. Tengo dos nada más y una la tengo porque pagaba un seguro con esa y pues me quedé con ella. Dice, no tengas tarjetas de todo, de tiendas, de bancos, etcétera. Dice, y por ser consciente de lo que te puedes dar el lujo de gastar. Ah, sé consciente en lo que te puedes dar lujo de gastar. Dice, muchas gracias, Georgie. Dice la hermana Lulu, hermana, ahí te va, te voy a hacer una lista. Dice, principalmente rasparle el azúcar al pan. Para que, bueno, pues entonces así puedas comerte tu pan con cafecito. Ay, hermana, creo que todavía no eres tan vieja como para disfrutar el café sin azúcar. Pero bueno, está bien loco eso, ¿no? Te gusta el café sin azúcar, pero te comes un pan dulce. Pero bueno, dice, también, hermana, pues decirle a tus hijos que no tienes hambre, aunque tengas hambre, y darle la comida a ellos. Fíjate que ayer, pues no me acuerdo de qué hablamos ayer, pero ayer hice ese comentario, que muchas veces los papás se quedan con ganas de cosas y les dan a los hijos todo, ¿no? Dice, también lo que decía la hermana hace rato, de peinarse con el juguito de limón y ponerle agua al champú, hermana. Pues muchas gracias, hermana, te mandamos un abrazo. Sí nos va a servir bastante. Oigan, tenemos que ir con música, pero ahorita continuamos con más en Shalala de Super 98.9.

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con Milkshake en Shalala de Super 98.9. Me está pidiendo acá el hermano Jorge que le dé boletos para el cine. Cuando tengo pases para el cine, digo desde el inicio del programa, ¿eh? Hoy no hay. No hay, no hay. ¿Cómo? ¿Quién era? Ay, el no hay. Se me fue en este momento. Oh, Héctor Suárez. Ahí está. ¡Qué rápidos, eh! Muchísimas gracias. Oigan, pero antes de seguir con esto, quiero recordarles, hermanos, que nuestra dinámica del cumpleañero de la semana, pues, continúa activa, por supuesto. Y como ya en la mañana dijeron quién era el ganador, fue ganadora del pastel de Pastelerías Claudette, ya pueden empezar a inscribirse los que cumplen años la próxima semana. Todos los que cumplen años del 8 al 14 de junio ya pueden comenzar a inscribirse con el hashtag MeSientoSuper989 con Pastelerías Claudette, su nombre completo, fecha de nacimiento completa y un número de teléfono de contacto, ¿ok? Ya se la saben, si les marcan el próximo viernes, estos que van a empezar a participar, bueno, pues tienen que responder. Si les preguntan, ¿cómo te sientes? Me siento súper, me siento súper. Si no responden a la llamada de Dani, entonces le van a dar la oportunidad a alguien más. Esto quiere decir que tienen que estar sintonizando Super 98.9. Y también recordarles, hermanos, que nos pueden escuchar a través de la aplicación Audiorama Comunicaciones o a través de la página audiorama.mx. Y bueno, hoy estamos hablando acerca de cómo aprovechar las cosas que tenemos en casita si es que ya nos acabamos la quincena. Que lo principal, pues, sería ahorrar, ¿verdad? Pero si por algún motivo, pues, esta quincena ya nos la acabamos y todavía faltan muchos días, pues nos está diciendo aquí la hermana Tey, hermana, es el momento de comenzar a hacer ejercicio, irnos caminando a todos lados porque la gasolina está bien cara, mejor caminar y pues ya de una vez nos ponemos a dieta, muchas ensaladas. Oye, como decía la hermana Betty, no, pues vamos a tener que ir a comprar todo al tianguis, si está más barato, que la agüita, el juguito de limón, pues agüita de limón está bien. Dice por aquí el hermano Raúl, hermana, también eso, en mi casa sí nos gusta tomar té, ¿qué te parece si utilizar el té varias veces? No, pues también. O podemos hacer, hermano, por ejemplo, el té de limón, la jamaica, reutilizarla también. Y ¿saben qué? Por ahí estaba viendo que se puede hacer chamoy con jamaica. O sea, no, es que a veces uno desperdicia las cosas y pues para otras personas son un tesoro, ¿verdad? Vamos a escuchar a Olivia Dean y ahorita continuamos con más en Shalala de Super 98.9.

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0: Moving on up. Y bueno, hermano Jorge, voy a poner tu mensaje, pero tengo que ponerle con un poquito de ardillita, si no, no alcanza a salir todo, ¿ok?
1: ¿Tema directo? Hermano, no, ya en buena onda. Híjole, cuando era chavito, mis zapitos sí me enseñaron a que, por ejemplo, si de veras, escaseaba el Nescafé, pues era echarle agüita, ¿verdad? Echa la agüita para que, agüita caliente para que disuelva al último, ¿verdad? Pero era eso, sí, eran de las muy pocas veces. Pero lo que yo sí vi a mi mamá hacer varias veces era que, por ejemplo, el aceite, cuando hacía milanesas o el huevito frito o así, lo separaba en una tacita. Y esa ahí la tenía, tapadita con una mantita, de esas mantitas de cielo. Y lo volvió a usar pues para hacer otro huevito, para echarle tantito vasito, una carnita o algo, un pescadito. Me da un chino de sentimiento porque me acuerdo de ellos. Mi papá me enseñaba siempre a no gastar el agua de la regadera, no gastar la demás. Y a bañarme con la regadera cerrada. Enjabonarme con la regadera cerrada. Me acuerdo que mi papá compraba los rastrillos de cartuchos recargables para economizar, pues, porque salían, la verdad es que salían muchísimo más baratos. Es que sí me da un montón de sentimiento porque me acuerdo de ellos. Pero me acuerdo que hace rato decías, desde ayer, es que los papás, o alguien dijo, es que los papás se terminan comiendo las sobras de los hijos. Me acuerdo que cuando íbamos a un restaurante y yo pedí algo, mis papás siempre me decían, pide lo que te vas a comer, ¿verdad? Nunca pidas de más. Y si lo que te comiste no te llenó, entonces pide otro poquito. Y así, no le hace que se sume. Pero nunca desperdicies, me decían. Y yo es algo, hermana, que desde aquí en mi oficio, a lo que me dedico, tú sabes, a lo que me dedico, y veo que cómo desperdicia la gente, o sea. Y es feo, porque como ahorita sale ese tema, pero es un tema bien cierto, bien crudo, pero bien duro. Y los que fuimos de la vieja escuela, híjole, yo que hubiera querido que mis papás me llevaran cada 8 días, cada 15 días al cine, o a comprarme ropa, o a comprarme zapatos, o... Y veo que ahora es más una cultura del desperdicio. Pero bueno, ya mejor ya voy. Bye.
0: Hermano, voy a reenviarle este mensaje a mis hijos, ¿sabes? Y es que a veces uno no valora lo que tiene, ¿verdad? Llegó el momento de despedir el programa. Recuerden que mañana aquí vamos a estar a las 6 de la mañana. Me quedaría a dormir, pero no, mejor quiero ir a acostarme en mi camita. Hermanos, que pasen una excelente noche. Hermano Jorge, te mandamos un abrazo enorme. Y gracias por siempre abrir tu corazón aquí con nosotros. A continuación viene In The Mix con nuestro super DJ Mario Coca. Buenas noches, hermanos, pórtense bien. Si se portan mal, cuídense mucho. Hasta mañana. Bye, bye.

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2: Revista del Consumidor. Radio. ¿Sabías que un mal uso de tu rastrillo desechable no solo acorta su vida útil, sino que también favorece a la aparición de bacterias? Cuidar tu piel empieza desde saber elegir el producto correcto en el supermercado.
4: Quédate en Revista del Consumidor Radio.
5: Revista del Consumidor.
2: Los rastrillos desechables son herramientas de afeitado que tienen como objetivo ofrecer una opción práctica, higiénica y económica para el cuidado personal. Este tipo de productos son de uso limitado, ya que dependiendo de su calidad pueden durar de 5 a 10 afeitadas.
4: Su bajo costo los vuelve ideales para viajes o uso ocasional. Además, su distribución es amplia, pues se encuentran en supermercados, farmacias o tiendas de conveniencia. Están fabricados principalmente de plástico, lo que puede facilitar su manejo. Cuentan con un mango, un cabezal con navajas preinstaladas de acero inoxidable y una banda lubricante.
2: En el mercado podemos encontrar modelos para mujer y para hombre, y aunque la tecnología es similar, cada tipo de rastrillo se segmenta por género para adaptar su forma y banda lubricante a diferentes zonas del cuerpo. Esta segmentación responde a las necesidades prácticas y estrategias de marketing, que suelen reflejarse en los precios, ya que los productos de mujer son más caros que los de hombre.
4: Para ayudarte a elegir mejor, el Laboratorio Nacional de Protección al Consumidor puso a prueba la resistencia y desempeño de 26 modelos distintos, 13 modelos para mujer y 13 para hombre. Se realizaron distintas pruebas para comprobar que los empaques incluyeran la información comercial en español de acuerdo con las normas oficiales mexicanas. También se revisó a detalle el estado de las navajas, analizando el estado original del filo y que estuvieran libres de oxidación o cualquier daño.
2: También se determinó la carga máxima de los mangos antes de romperse. En este caso se convocó a un panel de personas consumidoras que calificaron aspectos como la efectividad en el afeitado, la experiencia de uso y el cuidado y protección que brindan a la piel.
4: En el caso de los rastrillos para mujer, los resultados fueron los siguientes. Todos los modelos analizados presentaron su información comercial correctamente. El modelo de la marca Chedraui presentó imperfecciones en las hojas, navajas. Tres modelos de Gillette, dos de Equate, Chic, Envisage y Bic obtuvieron la excelencia en la prueba de cuidado y protección de la piel. Los productos que calificaron con excelencia al promediar todas las pruebas fueron Bic, Envisage, Chic y tres modelos de la marca Gillette.
2: Ahora, en el caso de los rastrillos para hombre, se encontró que todos los modelos presentaron correctamente su información comercial. Tres modelos presentan imperfecciones en las navajas, Chedraui y dos de la marca Daycare. Cuatro modelos calificaron con excelencia en la prueba de cuidado y protección en la piel, tres de la marca Gillette y uno de la marca Envisage.
4: Usa tu presupuesto de manera inteligente. Presta atención a las recomendaciones de compra y uso. Compra tus rastrillos en comercios establecidos y revisa que el empaque esté en buenas condiciones. Guarda tu comprobante en caso de que necesites realizar algún cambio por defectos de fábrica. No compartas el rastrillo con otras personas, aunque sean de tu propia familia. Cámbialo cuando notes que necesitas hacer más presión para rasurar adecuadamente.
2: Usa gel o crema para afeitar. De esta forma tu piel sufrirá menos. Usa crema sin fragancia o aloe vera para cuidar tu piel después de afeitarte. Déjalo secar después de utilizarlo. La humedad puede dañar las navajas. Guárdalo en un lugar limpio y sin humedad después de usarlo.
4: Tu elección va más allá de la marca. Se trata de calidad, precio y sobre todo responsabilidad. Al terminar la vida útil de tu rastrillo, no olvides desecharlo de forma segura. Envuélvelo en material resistente o colócalo dentro de un envase vacío para evitar que las hojas queden expuestas. No olvides que la información es tu mejor aliada para consumir de manera responsable.
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3: Revista del Consumidor Radio. ¿Sabías que un mal uso de tu rastrillo desechable no solo acorta su vida útil, sino que también favorece a la aparición de bacterias? Cuidar tu piel empieza desde saber elegir el producto correcto en el supermercado.
4: Quédate en Revista del Consumidor Radio.
5: Revista del Consumidor.
3: Los rastrillos desechables son herramientas de afeitado que tienen como objetivo ofrecer una opción práctica, higiénica y económica para el cuidado personal. Este tipo de productos son de uso limitado, ya que dependiendo de su calidad pueden durar de 5 a 10 afeitadas.
4: Su bajo costo los vuelve ideales para viajes o uso ocasional. Además, su distribución es amplia, pues se encuentran en supermercados, farmacias o tiendas de conveniencia. Están fabricados principalmente de plástico, lo que puede facilitar su manejo. Cuentan con un mango, un cabezal con navajas preinstaladas de acero inoxidable y una banda lubricante.
3: En el mercado podemos encontrar modelos para mujer y para hombre, y aunque la tecnología es similar, cada tipo de rastrillo se segmenta por género para adaptar su forma y banda lubricante a diferentes zonas del cuerpo. Esta segmentación responde a las necesidades prácticas y estrategias de marketing, que suelen reflejarse en los precios, ya que los productos de mujer son más caros que los de hombre.
4: Para ayudarte a elegir mejor, el Laboratorio Nacional de Protección al Consumidor puso a prueba la resistencia y desempeño de 26 modelos distintos, 13 modelos para mujer y 13 para hombre. Se realizaron distintas pruebas para comprobar que los empaques incluyeran la información comercial en español de acuerdo con las normas oficiales mexicanas. También se revisó a detalle el estado de las navajas, analizando el estado original del filo y que estuvieran libres de oxidación o cualquier daño.
3: También se determinó la carga máxima de los mangos antes de romperse. En este caso se convocó a un panel de personas consumidoras que calificaron aspectos como la efectividad en el afeitado, la experiencia de uso y el cuidado y protección que brindan a la piel.
4: En el caso de los rastrillos para mujer, los resultados fueron los siguientes. Todos los modelos analizados presentaron su información comercial correctamente. El modelo de la marca Chedraui presentó imperfecciones en las hojas, navajas. Tres modelos de Gillette, dos de Equate, Chic, Envisage y Bic obtuvieron la excelencia en la prueba de cuidado y protección de la piel. Los productos que calificaron con excelencia al promediar todas las pruebas fueron Bic, Envisage, Chic y tres modelos de la marca Gillette.
3: Ahora, en el caso de los rastrillos para hombre, se encontró que todos los modelos presentaron correctamente su información comercial. Tres modelos presentan imperfecciones en las navajas, Chedraui y dos de la marca Daycare. Cuatro modelos calificaron con excelencia en la prueba de cuidado y protección en la piel, tres de la marca Gillette y uno de la marca Envisage.
4: Usa tu presupuesto de manera inteligente. Presta atención a las recomendaciones de compra y uso. Compra tus rastrillos en comercios establecidos y revisa que el empaque esté en buenas condiciones. Guarda tu comprobante en caso de que necesites realizar algún cambio por defectos de fábrica. No compartas el rastrillo con otras personas, aunque sean de tu propia familia. Cámbialo cuando notes que necesitas hacer más presión para rasurar adecuadamente.
3: Usa gel o crema para afeitar. De esta forma tu piel sufrirá menos. Usa crema sin fragancia o aloe vera para cuidar tu piel después de afeitarte. Déjalo secar después de utilizarlo. La humedad puede dañar las navajas. Guárdalo en un lugar limpio y sin humedad después de usarlo.
4: Tu elección va más allá de la marca. Se trata de calidad, precio y sobre todo responsabilidad. Al terminar la vida útil de tu rastrillo, no olvides desecharlo de forma segura. Envuélvelo en material resistente o colócalo dentro de un envase vacío para evitar que las hojas queden expuestas. No olvides que la información es tu mejor aliada para consumir de manera responsable.
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3: Te invitamos a conocer todos los detalles sobre la edición de junio de la Revista del Consumidor en su versión impresa o digital.
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3: Hermanos, buenos días, ¿cómo están? Bienvenidos a Buena Vibra de Super 98.9. Oigan, son las 6 de la mañana con 12 minutos. Espero que ya hayan recibido sus mensajes de buenos días, sus mensajes con bendiciones. Qué bonito es recibir mensajes de las personas que quieres. Muchísimas gracias. Gracias a Lupita, a Miguel, al hermano Maldonado, que pues diario manda mensajes positivos a quienes somos parte de su red. Muy motivacional, la verdad es muy bonito. Gracias también a la hermana Betty, que ya se despertó, nos está saludando. Ahorita vamos a leer sus mensajes. Iniciamos Buena Vibra. Bienvenidos, bienvenidas.

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0: Because You Love Me en Buena Vibra de Super 98.9. Muchísimas gracias, hermanos, por acompañarnos, por escuchar Super 98.9. Y bueno, un saludo para Lupita, ya les había comentado, nos dice: hola, muy bonito día para todos los radioescuchas de Buena Vibra. Aquí andamos tomando un rico café y esperando que empiece tu programa. Espero sea un día maravilloso para todos. Saludos. Me lo mandó antes de que iniciara el programa, ¿eh? Gracias, gracias, mi Lupita. Dice Betty: bonito sábado, Gaby. Yo presente en Buena Vibra. Que sea un día menos caluroso para todos. Yo creo que sí, hermana. Aquí en Colima estuvo lloviendo durante toda la noche. Chipi, chipi, tantito nada más en el centro. No tanto como acá donde está la estación. Espero que todos estén muy bien en casita. Dice Maldonado: muy pero muy buenos días, hermana Gaby. Maldonado presente, reportándose. Vamos a ver qué nos depara el horóscopo el día de hoy. Ojalá que sea puro positivo. Y a ver qué me dice de mi güerita de pelos de elote. Ay, ay, ay. Hermano, ¿sabes qué signo es la hermana? Vamos a iniciar con los horóscopos, ¿ok?
1: Aries.
0: Aries. Aries abarca del 21 de marzo al 20 de abril, nos dicen los astros para los hermanos de Aries. Hermano Maldonado, si no sabes qué signo es, aquí escuchando las fechas, entonces pues nos vamos a dar cuenta de qué se trata. Yo por salirme, por meterme a otro chisme, perdí el signo, pero aquí va, todo fuera como esto. Nos dicen: durante esta semana tomarás una decisión muy importante en la esfera laboral. En el terreno sentimental, Aries vivirá una semana plagada de decepciones amorosas. Las constantes demandas de tu pareja han logrado desilusionarte. Estabas muy enamorado, pero con el tiempo te has dado cuenta que tu pareja tiene por ti un interés meramente material. Esta semana pondrás fin a esa relación y será una de las mejores decisiones que tomarás durante este año. Ay, ay, ay. Oye, mitad de año y ya con esas cosas. Vamos a escuchar a Britney Spears y continuamos en Buena Vibra de Super 98.9.

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0: Es One Republic con Need Your Love en buena vibra de Super 98.9. Hermanos, ay, es que sí, se antoja, la neta, que sí, hermana Betsa, sí se antoja seguir acostadita así en la camita. Pobrecita, dice, yo ya ando desde temprano trabajando también. Aquí andamos, hermana. Por cierto, el hermano Rodolfo, no el maestro Rodolfo, vamos a mandarle un mensajito a ver cómo siguió, porque sí... Ya tiene un buen que no se comunica con nosotros. Un besote, Betsa, y muchísimas gracias por tu buena vibra también a ti. Vamos con el siguiente signo.
1: Tauro.
0: Así es, es el turno de Tauro. Tauro abarca del 21 de abril al 21 de mayo. Y nos dicen los astros, en el ámbito económico esta semana comenzará para la gente de Tauro un ciclo muy favorable que te permitirá salir de la situación de estrechez económica y escasez de dinero que te ha angustiado durante los últimos meses. Esperemos que sí. En el terreno amoroso, Tauro se verá obligado a tomar decisiones difíciles esta semana. Deberás poner fin a tu relación sentimental. Es una decisión que venías postergando desde hace tiempo porque sientes aprecio por tu pareja y no querías lastimarle. Todo saldrá bien y para tu sorpresa también tu pareja estará completamente de acuerdo con esta decisión. Uy, justo en este tiempo que se antoja estar entrepiernados, ¿verdad? Vamos con Karina Sofía, Medicina y continuamos en buena vibra.

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0: Aerosmith, My Angel, lo que acaban de escuchar en buena vibra de Super 98.9. Dice la hermana Lulu, pues luego a qué hora te levantas, hermana. Me levanto muy temprano. Entro a trabajar aquí muy temprano, pero ay, hoy sí, o sea, me desperté como a las 2:30 de la mañana y ya no me pude dormir. Lo bueno es que no eran las 3 de la mañana, que hay quienes asocian eso a cosas muy místicas. Bueno, terroríficas. Mejor ni pensar en eso. Vamos con el siguiente signo.
1: Géminis
0: abarca del 22 de mayo al 21 de junio. Y nos dicen por aquí, durante esta semana la fuerza que proviene de la luna sobre tu elemento aire te ayudará a adaptarte a los cambios radicales que pueden producirse en tu vida. Podrás enfrentar todos los acontecimientos y salir triunfador si actúas según tu propio criterio y sin dejarte influenciar por opiniones ajenas. En el terreno del amor, la mujer y el hombre de Géminis vivirán esta semana algunas decepciones. No nos gusta. Le has planteado a tu pareja tu deseo de consolidar la relación. Sin embargo, se muestra muy evasiva y eso te llena de angustia. Estás enamorado y no quieres perderle. Por eso has comenzado a concebir algunas ideas locas y poco éticas para forzarle a mantenerse a tu lado. Los astros te aconsejan no lleves a cabo esos planes porque al final serías quien más perjudicado sale y herido. No, no vayan a embarazar a nadie. Ni se embaracen, chicas. Eso no sirve para atar a una persona. Lo único que ata a una persona son las cuerdas y no las utilicen. Vamos con música mejor y continuamos aquí en Buena Vibra de Super 98.9.

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0: con Speed of Sound. Así iniciamos la segunda hora de Buena Vibra en Super 98.9. Muchas gracias, hermano Maldonado. Nos dice, por cierto, ¿cómo te fue con la lluvia? Fíjate que les comentaba hace rato que pues en el centro no fue así como tantísimo, no fue tan fuerte. Don Toño el Guardia sí me dijo que aquí sí estuvo lloviendo, aquí en Esmeralda Norte, que es donde está ubicada la estación, pero pues allá en mi casa, tu casa, no pareció que fuera tan fuerte. De hecho, los perros sí fueron a hacer del baño en el patio. Y generalmente cuando está muy fuerte, pues no van. Hacen allá adentro, digo, bueno, pues pasa, ¿no? Nada más lo hacen en esta temporada. Pero todo bien. Dice, mándale un saludo a Chantal, a Gaby Guerrero y a Saraí de Veracruz. También al maestro Rodolfo. Claro que sí, hermano. Nos vamos con el siguiente signo. Es el turno de Cáncer. Cáncer abarca del 22 de junio al 22 de julio. Nos dicen los astros para estos hermanos. ¡Ay! Me volvió a salir. Ay, uno por chismoso, por estar investigando aquí cosas. Sí, está bien, uno nunca se debe quedar con la duda de nada. Dice, será una semana muy importante en todo lo relacionado con concreciones. Lo que has deseado por tanto tiempo comenzará a hacerse realidad. Tus proyectos, tanto a nivel sentimental como a nivel económico, recibirán un impulso planetario muy importante. Aquellos planes que estaban estancados comenzarán a avanzar y lo que hasta hace unos meses te parecía imposible sucederá. En el terreno sentimental, esta semana el hombre y la mujer de este signo estarán embargados por sentimientos de tristeza y congoja. ¿Lo por qué? Dice, tienes problemas y tu estado anímico está justificado. Sin embargo, tu estado prolongado de melancolía ha comenzado a afectar tu relación sentimental. Ya no hay alegría ni pasión entre tu pareja y tú. Si esta situación se mantiene, la separación será inevitable y es por ello que debes intentar modificarla de alguna forma.
1: Leo
0: abarca del 23 de julio al 22 de agosto. Nos dicen los astros, en el ámbito de las finanzas y los negocios, será una semana tranquila y decepcionante porque esperarás novedades que no van a producirse durante los próximos días. En el terreno sentimental, el hombre y la mujer de este signo tendrán una semana complicada. Diferentes circunstancias provocarán que tu pareja te haga reclamos debido a una posible infidelidad. Esto no es la primera vez que ocurre, ya que tu comportamiento suele originar este tipo de situaciones. Los astros te aconsejan que reflexiones acerca de si quieres continuar con tu relación sentimental. Si descubres que sí deseas seguir adelante con tu pareja, deberás esforzarte seriamente por cambiar aquellos aspectos de tu personalidad que generan conflictos. Que por cierto, ¿dónde andará el Lenin? Siempre me manda mensajito cuando va a ir por su bolillo con frijoles. Me imagino que hoy se nos quedó dormido. Nos vamos con algo de Moenia y continuamos con más en Buena Vibra de Super 98.9.

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0: con Libra de Malvibrosos.
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0: Son Scissor Sisters con I Don't Feel Like Dancing en Buena Vibra de Super 98.9. Hermana Nadia nos dice, hola Gaby, buen día. Hoy sí alcancé a escuchar mi chororóscopo. Órale, no, pues cada quien, lo toma tan en serio como quiera. Yo digo que esto es para divertirnos, nada más para escuchar, para acompañarles 3 horas, está bien, ¿no? Dice, tengo una inquietud de ir a la cascada del Mixcuate. Recordé que uno de tus contactos le gusta hacer senderismo, ¿cómo lo busco en Facebook? Fíjate que la hermanuquis Blanca Velasco, de hecho tiene un grupo en WhatsApp padrísimo, que ahí, bueno, hablan acerca de los eventos de senderismo, pero todos los eventos culturales que hay en el estado, y está muy chido. Contáctala en Instagram, creo que está como Blanca Velasco, si no ahorita te lo voy a pasar. La hermanuquis, ayer cumplió años, entonces así a lo mejor vas a identificar si es que tiene su perfil abierto, no me he fijado, si lo tiene público, ahí vas a darte cuenta quién es nuestra Blanca Velasco, si no, de cualquier manera le mando mensaje a ver si te puede agregar si tú quieres, ¿ok? Digo, no es publicidad, son eventos culturales, eventos senderismo y todo eso, y la verdad es que está muy padre, muy, muy padre. Publican unas fotos padrísimas de los lugares a donde van. Y también hay grupos donde son nada más chicas, si tú quieres incluirte con ellas. Vamos con el siguiente signo. Saludos, Christoph. Buenos días.
1: Virgo.
0: Es el turno de Virgo. Virgo abarca del 23 de agosto al 22 de septiembre. Nos dicen los astros. Oh, yo me volví a salir todo por pelearme con el... Bueno, no me estoy peleando con el Christoph, pero siempre me manda un sticker. No es un sticker, es un GIF de un niño que está peleando, sacando la lengua. Chiquillo vago. La clave para esta semana es la tolerancia. Esto es para Virgo, ¿eh? No debes ser tan crítico y exigente con todos los que te rodean, porque de lo contrario terminarás alejando a todas las personas que te aprecian. También será un momento propicio para que la gente de Virgo comprenda que no puede hacer todo y que en ocasiones tendrá la necesidad de delegar tareas. Será una semana muy emotiva para todas las personas nativas de Virgo. En el terreno sentimental, el hombre y la mujer de este signo tendrá una semana complicada. ¿Y lo por qué? Estás buscando desde hace un tiempo un camino para solucionar los problemas con tu pareja. No obstante, durante los próximos días te sentirás muy deprimido porque, a pesar de tus esfuerzos, las cosas con tu pareja van cada vez peor. Tal vez lo más saludable es que le pidas un tiempo para que ambos puedan aclarar sus pensamientos y sentimientos. Vamos a escuchar a Robbie Williams y continuamos con más en Buena Vibra.

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0: con Santana en buena vibra de Super 98.9. Un saludo a la hermana Tay que ya está desayunando en Suchitlán. ¡Oh, oh, oh! ¡Qué cosa tan deliciosa! No, hombre, sí se antoja. Sí se antoja. Si yo anduviese por allá, la verdad es que yo creo que un pozole. O sea, no, ni carne asada, ni chilaquiles. A mí los chilaquiles, o sea, para comer chilaquiles en mi casa. Eso de andar comiendo chilaquiles y huevos en los restaurantes no es lo mío. Cada quien, yo respeto, se ven ricos. Pero hay veces que no, que te entregan los chilaquiles con la tortilla bien aguada. O que no, no, no, no. Ya uno es como un poquito, cuando estás mayorcito ya tiene, tienes más expectativas de la comida principalmente. Un saludo enorme, hermana. Y provechito con un chocolate, eso sí, eso sí. Dice el Christoph, un caldo de res. Sí se antoja, pero en la mañana no, fíjate. Es como, no se me antojaría, por ejemplo, a mí me gusta mucho el menudo. El menudo me gusta en la mañana. Pero a mediodía, no, guácala, no me lo comería a mediodía. Pero el pozole, sí, es de esos platillos que en cualquier hora. Cualquier hora. Dice, es que a las viejillas miadas no les parece. Uy, hola, pero sí, hola. Ahora nos vamos con el mejor signo del zodiaco.
1: Libra. Libra.
0: Por supuesto que estamos hablando de Libra. Libra abarca del 23 de septiembre al 22 de octubre. Nos dicen los astros, en cuanto a la salud, esta semana la gente libre estará pletórica de vitalidad y energía. Muy bien. En el terreno sentimental, este signo no tendrá una buena semana. Durante los próximos días se producirá una gran discusión con tu pareja, en el transcurso de la cual te dirá cosas muy hirientes. Atrévete. Dependerá de ti la decisión de continuar o no al lado de esa persona que ha sido capaz de lastimarte de esa manera. Uy, uy, uy, uy. Mejor nos vamos con Olivia Dean y continuamos en buena vibra.

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Destiny Child con Say My Name en Buena Vibra de Super 98.9. Hermanos, muchísimas gracias por sus mensajes. Moma, buenos días, nos manda una postal. Dice, buenos días, Gaby, aquí escuchándote desde temprano. Que Dios los bendiga a todos, que reciban mucha paz y gozo. Tenemos vida y eso ya es una bendición. Así es, hermano, un beso enorme para ti. Y dice Lupita... Gaby, ya viene el mejor de todos los signos. Escorpio es el número uno, jamás se enoja, es romántico, no se estresa. ¿Qué más te digo? Es el mejor. Aunque digan algunos que no, porque tú sí me comprendes que el mero mero es Escorpio. No, Lupita, pero yo te digo que sí nomás porque te quiero mucho. El mejor es Libra. Y vamos con el siguiente signo. Ay, ay, ay, ay, ay. Escorpio abarca del 23 de octubre al 21 de noviembre. Y les dicen los astros, durante esta semana surgirán algunos inconvenientes, pero estará en tu poder resolverlos fácilmente. Es un buen momento para que aprendas a darle a los problemas su verdadero valor y a no angustiarte por insignificancias. En el terreno del amor, a ver qué nos dicen. Este signo tendrá una semana complicada. Diferentes circunstancias provocarán que tu pareja te haga reclamos debido a una posible infidelidad. Esto no es la primera vez que ocurre, ya que tu comportamiento suele originar este tipo de situaciones. A ver, defiéndelo, Lupita. Dice, los astros te aconsejan que reflexiones acerca de si quieres o no continuar con tu relación sentimental. Si descubres que sí, deseas seguir con tu pareja, deberás esforzarte seriamente por cambiar aquellos aspectos de tu personalidad que generan esos conflictos. No, no, preciosa, no dejes de ser así de divertida y de feliz. Hermanos, nos vamos con música. Les invito a que nos manden sus mensajes de WhatsApp al 312-22-987-98 y también a que nos escuchen a través de la aplicación Audiorama Comunicaciones o a través de la página audiorama.mx, ¿ok? Nos vamos con Paulina Rubio y el último adiós es Buena Vibra de Super 98.9.

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0: Iniciamos la tercera hora de Buena Vibra en Super 98.9 con Disclosure, hermanos. Gracias. un saludo enorme para el hermano Alberto. Dice, hermana, apenas me levanté, ¿me pasas mi signo? Claro que sí, con mucho gusto, ya se la saben. Sí. Dice que el clima está bien, Ricardo. No, pues sí, hermano. ¿Quién más? Quisiese poder transmitir desde mi camita. Así, pasarle sus signos y todo, pero pues no. Es que sí, me desperté, me levanté y ay, así como que, ay, qué rico está el clima, así sí gusta. Dice el hermano Eduardo, hermana, muy buenos días, esta semana los horóscopos andan muy peleoneros. Sí, terminando la gente, aconseja que terminen. Dice, yo soy Leo, pero disfruto mi vida al lado del mejor signo, así que concuerdo contigo, hermana, ya que mi amorcito es Libra, pues yo ya decía, hermano, que Libra es el mejor. Dice por aquí el hermano May, salve Sorela, buenos días, mucho gusto saludarte, chateas con la octava maravilla del mundo, un Géminis, órale. Hermano, no sé por qué, pero, o sea, no, muchos en esto de los zodiacos y de los horóscopos y todo esto, le tiran hate a los Géminis, no los quieren. Yo, por ejemplo, la hermanukis, yo la quiero mucho, ella es Géminis, yo la quiero mucho y es una lindísima persona, pero no sé por qué no los quieren. Dice, ¿me podrías complacer? Espérame, hermano, porque esa no la tengo, ahorita no. Dice, saludos a todos los genios inteligentes geminianos, bonitos y bonito y resignado día. Bendiciones igualmente, May. Hermano, es que las complacencias de lunes a viernes de 5 a 6, ok. Ahorita no está conectada la cuchufleta. Dice el hermano José Luis, buenos días. No podemos compartir un café, pero al menos siempre podemos compartir un saludo. Sí, es cierto. Muchísimas gracias, hermano. Y bueno, ¿qué les parece si nos vamos con el siguiente signo?
1: Sagitario.
0: Es el turno de Sagitario, que abarca del 22 de noviembre al 21 de diciembre. Dicen los astros que durante esta semana la fuerza que proviene de la luna incidirá sobre tu elemento, el aire, y te ayudará a adaptarte a los cambios radicales que pueden producirse en tu vida. Podrás enfrentar todos los acontecimientos y salir triunfador si actúas según tu propio criterio, sin dejarte influenciar por opiniones cercanas. Dice, en el terreno sentimental, este signo no tendrá una buena semana. Durante los próximos días se producirá una gran discusión con tu pareja, en el transcurso de la cual te dirá cosas muy hirientes. Dependerá de ti la decisión de continuar al lado de esa persona. ¡Ay, no! O sea, ya están como los de Libra. No.
1: Capricornio.
0: Es que así no nos dan opción de cambiarnos de signo. ¿Cómo le vamos a hacer? Capricornio abarca del 22 de diciembre al 21 de enero. O sea, todo mundo tronando a mitad de año. Yo creo que es la tensión porque ya muchos se acabaron la quincena. Pero bueno, Capricornio abarca del 22 de diciembre al 21 de enero. Cometerás un grave error durante esta semana, pero en vez de intentar ocultarlo, lo mejor que puedes hacer será asumirlo. Pedir disculpas a quien corresponda y evitar que vuelva. O sea, me gusta la forma en que redactan los horóscopos esta página, pero pues no vas a pedir disculpas, vas a ofrecer disculpas a quien corresponda y evitar que se repita en el futuro, porque decía evitar que vuelva a repetirse en el futuro. ¿Qué onda, hermanos? En el terreno sentimental, Capricornio sufrirá decepciones esta semana. Le has planteado a tu pareja tu deseo de consolidar la relación. Sin embargo, se muestra muy evasivo y eso te llena de angustia. Estás enamorado o enamorada y no quieres perderle y por eso has comenzado a concebir, ¡ay!, formas de que se quede a tu lado. Los astros te aconsejan que no lo hagas. Al final tú serás quien resulte perjudicado y herido. No, pues no. Mejor nos vamos con música y ahorita continuamos en Buena Vibra.

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0: Smash Mouth con Walking on the Sun en buena vibra de Super 98.9. A ver, nos dice la hermana Nadia. No es que anden de perrucho los signos, sucede que estamos en un ciclo de cierre de ciclos y emprender caminos nuevos para evolucionar. Eso dicen los astros, que el portal 5, que el 6 del 6, en fin. Yo la verdad, hermana, de esas cosas no sé. Yo solo soy portavoz de lo que dicen los signos, dice el hermano Ismael. Sorela, los Libra no nos quieren, pero nos aman. Lo que más duele es que los Géminis son los que más se llevan bien con ustedes. Hermano, a mí no me caen mal los Géminis. O sea, esto es algo así generalizado en, si buscas en la red, y la mayoría de los signos no soportan a los Géminis, pero no es algo que yo estoy diciendo, que los Libras no los quieren, ¿eh? Pero, pues, o sea, hay de todo, ¿no? También hay Libras, por ejemplo, los Libras tienen fama que son muy coquetos o que son infieles. Yo no soy así. Hay sus excepciones. Dice, ¿podrías complacer con una rola que tú elijas para conocer tus gustos? Porfa y gracias, May. Bueno, con algo de la programación, hermano, y que sea algo que me guste, ¿ok? Vamos con el siguiente signo.
1: Acuario.
0: Acuario. Acuario abarca del 22 de enero al 21 de febrero. Nos dicen los astros, será una semana muy importante en todo lo referido a concreciones. Lo que has deseado por tanto tiempo comenzará a hacerse realidad. Tus proyectos, tanto a nivel sentimental como a nivel económico, recibirán un impulso planetario muy importante. Aquellos planes que se encontraban detenidos comenzarán poco a poco a avanzar. Lo que hasta hace unos meses te parecía imposible, sucederá. En el terreno sentimental, nos dicen, el hombre y la mujer de este signo pasarán por momentos de mucha angustia. Les digo, durante esta semana hay temas pendientes del pasado que te han causado un gran dolor y que temes se repitan. Si quieres avanzar, que temes volver a repetirse. Temes que se repitan. Si quieres avanzar en tu relación, deberás dejar atrás los fantasmas del pasado. Los astros te aconsejan que busques ayuda terapéutica si sientes que no puedes lidiar con tus temores por tu cuenta. Sí, hermanos, vayan al psicólogo, todos lo necesitamos. Vamos con Bruno Mars y I Just Might y continuamos en buena vibra. Oh.

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Miss Morissette con You Live You Learn en buena vibra de Super 98.9. Dice el Mau, buen día Gaby, ya desperté desde hace rato, nomás que andaba sacando la basura. Muy bien, Mau, bienvenido. Gracias por tu mensaje. Dice la hermana Chantal, buenos días hermana, según mi signo esta semana voy a terminar con mi pareja, entonces voy a terminar con Camus. Ay, porque es el único novio imaginario que tengo, ni hablar. Albert, fue lindo mientras duró. Yo en mi momento esquizofrénico. Hermana, bienvenida. Un beso enorme para ti. Dice el hermano Jimmy, saludos Gaby, bendecido día. Igualmente, hermano. Pues nos vamos con el último signo del zodiaco. Piscis abarca del 22 de febrero al 20 de marzo, nos dicen los astros para estos hermanos. Muchas veces nuestra percepción de la realidad no corresponde con lo que las cosas son en realidad. Durante esta semana diferentes circunstancias te demostrarán que los prejuicios que tenías sobre ciertas personas eran injustificados y estaban completamente equivocados. En el terreno del amor vamos a ver cómo les va a estos hermanos, a ver si les va mejor que a nosotros, porque hasta Libra, o sea... No. Dice, Piscis está atravesando un muy buen momento a nivel sentimental. Las cosas están saliendo como tú deseas. Eres apasionado y vehemente en el amor. Sin embargo, tu pareja no es tan efusiva como tú y eso te decepciona. Será un grave error si decides acabar la relación por este motivo. Pues debes considerar que todos expresamos nuestros sentimientos de formas distintas y quizás tu pareja necesita un poco más de tiempo que tú para poder expresarlos. Hermanos, si ustedes ven que acá como que me atoro y ando buscando, sí, yo trato de no leer los horóscopos antes de decírselos al aire para no mal vibrarme. Lo que sí trato de encontrar como las partes más importantes de su signo, ¿ok? Si quieren que les pase alguna información, con mucho gusto se la reenvío. Vamos con Juan Solo y Piel de Azúcar y continuamos en buena vibra.

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Beloved comes with harmony en buena vibra de Super 98.9. Hermano José Vivian, qué gusto escuchar tu bonita voz. Muchísimas gracias por tu mensaje. Y es bueno saber que todo está bien. Que nada más estabas descansando. Oigan, a gusto, se escucha modorrito el hermano. Dice, te mando un abrazo así de grande y que tengas un hermoso día. Igualmente, hermano. También un saludo enorme a Chantal. Dice, hoy es uno de esos días. Hermana, no dice aquí que es nomás para mí, ¿eh? Dice, hoy es uno de esos días en los que amaneces, te miras al espejo y dices, me veo bonita, me siento y me veo más delgada. Tu hermana, yo quisiese decir eso, pero no puedo. La piel más luminosa y el ánimo más amable. Debe ser el portal energético de hoy. Vibremos bonito hoy para atraer cosas bonitas. Siempre, hermana, ¿verdad? Feliz fin de semana para todos y saludos a Maldonado. Muy bien, hermana Maldonado, desde las antes de las 6 de la mañana ya te estaba mandando saludos. Llegó el momento de despedir el programa. A continuación viene Eric Guzmán con los superclásicos. Hoy es sábado, así es que a la 1 de la tarde estará con ustedes Carlos Topete en cabina. Y a las 9 de la noche tenemos In The Mix para que no se lo pierdan. Pasen un excelente fin de semana y recuerden, hermanos, pórtense bien. Si se portan mal, cuídense mucho. Hasta el lunes. Bye, bye.

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¿Se dan cuenta cómo somos tan antagónicos? Ha terminado Buena Vibra con Gaby Cantero y llega el locutor. De cuyos programas sobresalen las vidas de los absurdos. Ay, el bebé no se quería levantar. Me levantan dos necesidades básicas, fisiológicas, que de no ser por ellas, a este programa le faltaría un locutor a esta. Los sábados no cuenten conmigo. Y de hecho, si estoy haciendo una intervención, eso no garantiza que ustedes y yo vayamos a permanecer más de tres intervenciones. O sea, ya no doy más. Ya ando en las últimas. Ya, en las, así, las últimas. Ay, unos que se van y otros que se vienen. ¿Ustedes cómo se sienten mejor, cuando se van o cuando se vienen? Yo, honestamente,

Este programa debería llamarse El Guayabo. Es que en cuanto llego me quedo dormido. Let's get

recién he llegado. Y el Mau ya me recibió con su foto de perfil. ¿Qué clase de humanoide tiene como foto de perfil una de Luis Miguel? Les prometo que no tenía la intención de bloquear a alguien hoy, pero ese Mau se pone de modo, se pone de pechito.

0: me lleva. Bueno, al menos el Mau tiene teléfono. Soy tan mala vibra. La emisión de hoy se llama Mala Vibra, que me deshice del teléfono. Qué placer.
1: Molto piacere.

Let's Get Fucked. Acaban de escuchar a Def Leppard en Super Clásicos con Let's Get Rocked. Si usted quiere escuchar un programa de clásicos muy bien conducido, políticamente correcto, escuche a Sinoé de la Rosa en este momento en su programa de clásicos en la otra estación. Aquí todo es políticamente perverso, ni siquiera es políticamente incorrecto. Frankie Avalon presenta.

pasó, Chuy? Bienvenido. Ya llegó la señorita Hernández. ¿Qué pasó, Adolfo? 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Le voy a hacer un depósito desde mi tarjeta SPIN por 50 pesos al que logre identificar, al que logre acertar qué es lo que traigo de llavero. Está medio mugrosón, pero una transferencia de 50 varos al que logre acertar qué es lo que traigo de llavero. ¿Por qué alguien tan perversamente enfermo como yo traería un llavero de estos? Le voy a pasar un trapazo, un trapo húmedo, porque ven, ¿no? Cómo está todo chamagoso. Las 9:13 en Super Flácidos de Super 98.9. ¡Ay, qué bien durmió el bebé hoy! ¡Ah! Con pañal y toda la cosa. In the morning. Y babero también.

Hoy en esta emisión de Superclásicos quiero hacer público mi reconocimiento y mi agradecimiento a todas las personas que oportunamente salieron de mi vida. No saben el pinche favor que

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persona capaz de saber exactamente lo que hay en mi llavero. Nunca quise nada sino ser un soñador. Nunca hice caso a los que me hablaban de vivir. Pertenecí siempre a lo que no está donde estoy y a lo que nunca pude ser. Todo lo que no es mío, por insignificante que sea, tuvo siempre poesía para mí. Nunca amé sino nada. Nunca deseé sino lo que no me podía imaginar. A la vida no le pedí otra cosa sino que pasara por mí sin que yo la sintiera. Del amor no esperé otra cosa, a no ser que fuera siempre un sueño lejano. En mis propios paisajes interiores y reales, todos ellos fue siempre lo lejano lo que me atrajo. Y los acueductos que se sumaban, casi en el horizonte distante de mis paisajes soñados, tenían una dulzura onírica en relación con las otras partes del paisaje. Una dulzura que hacía que yo los pudiese amar. Fernando Pessoa, el libro del desasosiego.

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0: que en mi caso es tiene razón de ser. No sé, en la de ustedes, y es la que asegura que uno nunca debe quedarse solo. A nadie deben dejarlo solo porque podrían suceder cosas negativas. Por ejemplo, anoche me quedé solo. Bueno, en realidad siempre estoy solo. Pero anoche me quedé solo. Bueno, en realidad acaban de sufrir un loop. Los hice que sufrieran un loop. Es que está repitiendo, es un loop, es un lupián. Los loops son lupianes, ¿no? No, es verdad, nunca debo quedarme solo porque atento contra mí. Tengo pensamientos y cometo actos en los que me provoco daño. Lo admito ante ustedes. Jóvenes miados, ancianos nonagenarios. ¿Sí saben lo que es nonagenario o no? Ay, se me ocurrió poner un documental de Enrique Bunbury. Me lleva la madre. ¿Cómo se me ocurre? No me dejen solo. Solamente en esas condiciones atmosféricas. Iba a decir depresivas, pero es que en mí lo depresivo es un estado natural de felicidad. Ya sé que sueno como que estoy invertido. Ah, por cierto, ayer fue día de los mayates. Entonces, pues se me ocurrió poner... Es que no solo hice eso, no, vaya. Terminó de abrochar el asunto. ¿Cómo se me ocurrió ver un mendigo documental de Enrique Bunbury? Maldita diva, peluda, nariz de Pinocho. O sea, no. ¿Saben qué fue lo único bueno que vi en el documental de Enrique Bunbury? A su vieja. Una güera que andaba ahí con él. Lo mejor de Enrique Bunbury es su novia.
1: ¡Enrique! ¿Cómo se llama tu novia, Enrique?
0: Además se van a largar, como todas las personas populares. Duran un tiempo y se largan. Si los impopulares se largan. Bueno, pues total, nada bueno en ese maldito documental, excepto la novia de Enrique Bunbury. Oigan, por cierto, hago un llamado al buen gusto. ¿Saben? El buen gusto está relacionado con lo bonito, con lo bien hecho, con lo estético, con lo oportuno, con lo huele chido. En menos de una semana he visto actos absolutamente bizarros. Les voy a dar un elemento más para que me detesten. En un jardín de cuya región no quiero recordar en este momento, estaban dos personas mayúsculas. Estaban besuqueándose ahí delante de nosotros los inocentes. Pero de verdad, estaban de fornicios en un jardín. No me persigno, veo cosas y hago cosas peores en lo privado, cabrón. Es una dama así, nivea como de 170 kilos y un semejante masculino heterosexual. Oigan, metiéndose la mendiga lengua. Les juro ateamente que vi que una de las lenguas le salió por una de las orejas a uno de los contendientes. Qué espanto. Miren, pocas

Tengo náuseas. No, no, no, no, no, no quise ni verle las piernas peludas a la doña porque... Ay, hijo de su madre. Alto me levanto. Por eso yo nunca doy las gracias a los dioses del Olimpo. Porque amanecí, pa' esa madre me levanté. Esas escenas dantescas, o sea, propias de la Divina Comedia. Luego, cuando desciendo, porque siempre estoy en las alturas, por aquí por esta avenida que no sé cómo se llama, veo a un par de paisas. Hace que me van a... Acúsenme de lo que sea, ni siquiera soy humano. Da lo mismo. Unos parnas, unos aminoguanitos aquí cerca de Campo Verde, así, así como de 1,20 de estatura, parecen así como gnomos. También ves como que la doñita acababa de salir de, no sé, de hacer la faena. Ahí en medio de los arbustos estaban dando unos picones. No, no, no, no, no. ¿Por qué no traigo mi cámara para filmar y poner esto en los momentos bizarros de la vida? Ni el Mau que anda cincuenteando ahí con las doñas en el Parque Hidalgo. El Mau se va con las doñitas desde bigotes, que usan bastón y andadera. Che, Mau. Mau, el día que se entere tu doña, te va a correr, che, Mau. Enfermo. Por favor, a los operarios de la Matrix, no pongan esas escenas tan bizarras frente a mí. A mí me gusta lo bonito, lo estético, lo que no me haga brincar.

Así me dijo una tarde la niña Púrpura. ¿Vamos a la tienda por un bolillo o qué? Las propuestas de una bebé de 4 años. Así me dijo. Las 9:42. ¿Alguna vez se han preguntado, a propósito de lo que mencioné hace unos minutos antes de que empezase Jump de Van Halen del 1984, ¿alguna vez se han preguntado qué se sentirá tener malos gustos? ¿Saben? Los buenos gustos cuestan. Cuestan. A veces me consiento de 24 horas que tienen los días. 25 veces me consiento con las buenas cosas. Ya ni me importan lo que cuestan. Cierto que hay cosas que salen más caras de lo que costaron. Pero qué bonito es tener buenos gustos. No decir, me da lo mismo lo que sea. Oye, vamos al pan. ¿Cuál te gusta? El que sea. El que sea. ¿Qué? ¿Saben qué desprecio a los días? El que sea, lo que sea, el que tú quieras. ¿Saben? La única frase que yo acepto que esté relacionada con esto es, como tú quieras, mi amor. Como tú quieras. ¿Pero qué es eso? No, lo que tú quieras. Te da lo mismo. Da lo mismo si estuviera otro que yo, que viniera otro en lugar de... Les da lo mismo porque son así, no sean gachos. No se trata de tomar lo que la vida mugrosa le dé a uno. Osmar, no seas tan despectivo con la vida. Ya viví mucho. 57 guzmanescos, o sea, no son años, son 57 años guzmanescos. Imagínense 57 años de estar dentro de mí, observar al mundo y a las personas feas a través de mis ojos. ¿Tienen idea? Ya llévame, papá Diosito, ya. Me gustó tanto cuando hablo de esta manera. A veces sí tengo pelos en la lengua, hoy no. Qué bonito es decir, me gusta eso, me gusta aquello, me gusta ese, me gusta esa y solamente esa, y no acepto opciones. Durante algún tiempo he dicho, si tuviera la posibilidad de elegir, y vaya que tengo la posibilidad de elegir, elijo lo bonito, lo bien hecho, lo estéticamente atractivo, lo agradable a los ojos y al paladar. Me gusto cuando me pongo así. Son las 9:45. Y están escuchando Mala Vibra de Super 98.9. Mi nombre es Eric Guzmán.

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Les juro ateamente que no sé por qué escuchan un programa que no habla de las maravillas de la vida. Enfermos. ¿Existen otras tristezas que no sean las de la muerte? No. Puesto que la verdadera tristeza es sombría y carece de encanto. La tristeza produce una fatiga incomparablemente más grande que la de la melancolía. Una fatiga que desemboca en un asco hacia la vida, en una depresión irremediable. Irremediable. La tristeza es diferente del dolor, pues en ella predomina la reflexión, mientras que el dolor sufre la materialidad fatal de las sensaciones. La tristeza y el dolor pueden llevar hasta la muerte, nunca al amor o a la exaltación. Los valores del Eros permiten vivirse en mediaciones, en lo inmediato de la vida, la cual es sentida como una libertad a causa de la ingenuidad esencial de toda experiencia erótica. Hallarse triste y sufrir significa, por el contrario, ser incapaz de realizar actos orgánicamente asociados al flujo de la vida. La tristeza y el sufrimiento nos revelan la existencia, pues ellos nos permiten ser conscientes de nuestro aislamiento. Provocan en nosotros una angustia en la cual se instala el sentimiento trágico de la existencia. En las cimas de la desesperación, lloran.

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1: ¿Viste cómo piensa la gente común? ¡Wow! Es viernes por la noche, ¿qué vamos a hacer? ¿Quedarnos acá sentados? Bueno, sí, porque no hay nada allá afuera. Es estupidez. Gente estúpida mezclándose con gente estúpida que se estupidizan entre ellos. Nunca tuve la ansiedad de lanzarme a la noche. Me escondía en bares porque no quería esconderme en fábricas. Eso es todo. Les pido perdón a las millones de personas que habitan ahí, afuera. Pero nunca me sentí solo. Me gusta estar conmigo. Soy la mejor forma de entretenimiento que puedo encontrar. Vasos vacíos. Bukowski.

en las calles de la Ciudad de México de mediados del siglo XX. La leche no llegaba en cartones ni se escogía entre decenas de marcas. Llegaba con el lechero. Muy temprano recorría los barrios en bicicleta, carreta o caballo, cargando grandes recipientes metálicos. Las familias salían con su olla, su jarro, su bote de lámina y ahí mismo se despachaba la cantidad necesaria para el día. Para muchos niños, una de las primeras responsabilidades era precisamente ir por la leche y regresar a casa sin derramar una sola gota. Aquella era una ciudad donde la confianza todavía viajaba de puerta en puerta. El lechero conocía a sus clientes por nombre y los vecinos se reconocían entre sí sin necesidad de presentaciones. La rutina era sencilla: comprar, saludar y volver a casa. Nada extraordinario, salvo que hoy comprendemos que esas pequeñas costumbres eran las que sostenían la vida cotidiana. Quizá por eso cuando vemos ese tipo de fotografías nos conmueven tanto. No muestran grandes acontecimientos ni personajes famosos. Muestran algo más difícil de conservar: los días comunes. Y al final, son esos días, los de la leche recién comprada, las calles conocidas y los encargos de la infancia, los que terminan convirtiéndose en los recuerdos más valiosos de una vida.

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1: Hubo un tiempo en que la televisión no ocupaba el centro de la sala, sino el centro del acontecimiento. Bastaba que apareciera una caricatura en la pantalla para que los niños dejaran los juegos a medias y corrieran a reunirse alrededor del aparato. Mientras uno sostenía la antena buscando una imagen más nítida, los demás esperaban pacientes entre galletas, vasos de agua fresca y la emoción de ver moverse a aquellas figuras que parecían llegar desde otro mundo. La escena habla también de una época en la que las casas permanecían abiertas para los vecinos, los primos y los amigos. No importaba quién era el dueño del televisor, lo importante era compartirlo. Las tardes se llenaban de risas, comentarios y silencios atentos frente a una pantalla que hoy pareciera pequeña, pero que entonces era una ventana inmensa hacia la imaginación. Quizá por eso, nuestros pensamientos, nuestros recuerdos de entonces siguen diciendo tanto. Nos recuerdan que la felicidad rara vez dependió de tener más cosas, sino de vivir plenamente las que ya estaban ahí. La tecnología avanzó, las pantallas crecieron y las imágenes se volvieron perfectas. Sin embargo, pocas veces lograron reunir a tantas personas alrededor de un mismo momento.

YouTube también está en Superclásicos con Sunday, Bloody Sunday. Son 27 minutos luego de las 10 horas en la ciudad de Colima. Las fotografías de los cumpleaños. Cuando una fiesta cabía en una mesa. Hubo un tiempo en que un cumpleaños no necesitaba más que una casa llena, una mesa ocupada por niños. Algunas tazas, pan dulce, globos colgados del techo y un pastel que parecía enorme. La felicidad no llegaba en cajas ni se medía por el precio de los regalos. Estaba en ese instante preciso en que todos guardan silencio para ver a la festejada apagar las velas. Mientras las madres sonreían y los demás niños esperaban su rebanada con una paciencia que hoy parece de otro siglo. En aquellas reuniones, lo importante no era fotografiar al momento, sino vivirlo. Los amigos estaban presentes de verdad. Las conversaciones no competían contra pantallas y nadie pensaba en compartir la fiesta con desconocidos. Bastaba con estar ahí. El pastel era el centro de la tarde, pero el verdadero festejo ocurría entre las risas, en las miradas y en la certeza de pertenecer a un pequeño mundo conocido por todos. Quizá por eso, las fotografías de antaño de los cumpleaños siguen teniendo fuerza. Nos recuerdan una lección sencilla y profundamente estoica. La alegría rara vez nace de tener más, sino de prestar atención a lo que ya tenemos. Hoy acumulamos recuerdos en miles de fotografías, entonces los recuerdos se acumulaban en la memoria. Y a juzgar por las sonrisas, no parece que les fueran

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0: Por un momento pensé en lo distinta que sería nuestra vida en términos generales. Me refiero concretamente a esto. Milenariamente hablando, históricamente hablando, los niños a muy temprana edad los llevamos a la escuela. Así ha sido desde hace milenios, ¿eh? El cuántas horas y de qué manera, eso es asunto para ese es tema que no quiero abordar, no voy a abordar, no es mi intención. Desde los 3 años hasta los 21, a los niños los llevamos a la escuela y posteriormente van solos. Pero ¿y si no fuese así? Si no hubiera y si no fuera así, ¿podríamos estar tanto tiempo con ellos? Me estoy incluyendo porque, pues obviamente, no puedo hablar así meramente subjetivo, ¿no? No. Como si tuviera muchos niños. Como si le hubiera puesto recio para tener niños. ¿Podríamos aguantarlos tanto tiempo con nosotros? Imaginen de tiempo completo tenerlos. Eso es de una manera, de una forma. Pero si en lugar de, si en vez de ir a la escuela, los preparasen para realizar un oficio. Si en esas horas de escuela se emplease a los niños en capacitarlos para hacer actividades propias de sus edades, incluidas las de mantener el orden en la casa, un desorden que ellos obviamente provocan. Pero lo estoy diciendo de manera sistemática, metódica, no así el
1: ay niño, si quieres levanta las cositas, ¿eh? Ay niño, tontito, ay.
0: No, metódica y rigurosamente a cambio de no ir a la escuela. No estoy diciendo que todo el tiempo no

irían a la escuela. Estoy diciendo que ese tiempo podría ser utilizado en aprender cosas prácticas. ¿Cuánto de lo que se les enseña a los niños es práctico en la vida cotidiana? Les doy mi palabra atea que el 90% es absolutamente innecesario. Alguna vez hice esta observación delante de mis alumnos de educación media superior al darme cuenta la manera tan desastrosa que tenían de redactar. 21 años y escribían como niños antes de asistir a su primera clase de español. Los niños tienen español y redacción desde el primer año de primaria hasta el último de la educación media superior. Y no saben dónde se aplica o debe ir una coma, un punto y una coma, qué es una palabra aguda, una grave, no saben. El gran problema, y lo he dicho una y otra vez, es con la gente que no, y no estoy siendo exagerado, tengo fundamentos para aseverar lo siguiente. La gente que no sabe escribir, y cómo escriben, es una proyección de cómo piensan. La redacción, la escritura, es una proyección de la mente, de el nivel que tiene la mente. La cultura, pues. No estoy subestimando a los que no saben escribir. Estoy diciendo que entonces, ¿para qué coños toman tantos años español si no? Miren, a escribir, para aprender a escribir, no para aprender a escribir incorrectamente, no se requerirían más de 2 años. Y son como 137 años los que toman español, y aún así, como si nunca hubieran tenido frente a sí a un maestro de español. ¡Qué desperdicio de recursos y de tiempo! Quédense en la casa, aprendan otras cosas, y luego cuando tengan ya el gusto o la necesidad de ir a la escuela, vayan. Pero no vayan a perder el tiempo, ni hagan perder el tiempo a los maestros, ni hagan que los recursos se inviertan en alguien que no va a aprender nada. En realidad, a mí me parece que la escuela tiene otro propósito. Tiene otros propósitos. En la escuela no lo enseñan a uno a ser inteligente. Cuando uno es babotas hasta con doctorado. Los títulos no le quitan lo babotas a uno. No se lo quitan. Solo es uno un babotas doctorado. Me gusta cuando me cuento este tipo de chistes e involuntariamente ustedes están aquí. Perdón por abusar de ustedes. Qué bonito es cuando voluntariamente alguien acude y dice, yo quiero aprender. Quiero aprender a no hacerme tonto y a no hacer perder el tiempo a la gente ni recursos que deberían ser destinados a obras verdaderamente productivas. Pero solo estudié filosofía y aquí estoy haciendo radio. ¿Quién entiende? Faltan 19 minutos para las 11. 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

Los hermanos Give dejándose escuchar aquí en Mala Vibra con Tragedia. Las 10:51, la tienda de la esquina. Entrar a una miscelánea hace 50 años era una verdadera experiencia para los sentidos. No existían los pasillos fríos ni los códigos de barras. Ahí todo se medía en el trato diario y en la confianza del marchante. Detrás del mostrador de madera o cristal, el tendero dominaba un orden perfecto que a ojos de cualquiera parecía un caos. Pirámides de latas que rozaban el techo, torres de cajas de jabón en polvo y ese aroma inconfundible a café, raticida, chiles de vinagre y papel estraza que se te quedaba grabado en la memoria. La tienda de la esquina no solo era el lugar para surtir los mandados urgentes, era el centro de gravedad del barrio, el punto de encuentro donde se cruzaban los saludos y los chismes del día mientras se esperaba el cambio. Pero para cualquiera que haya sido niño en esa época, el verdadero tesoro estaba abajo, a la altura de los ojos. Esos enormes vitroleros y frascos de vidrio copeteados de dulces eran una tentación irresistible. Bastaba llevar unos cuantos centavos en la mano para salir con un botín, caramelos macizos de limón o cereza que te pintaban la lengua. Gomitas azucaradas, pastillas de dulces, chicles de bola o los clásicos canelita. El tendero despachaba con paciencia, metiendo la mano en esos frascos que parecían mágicos mientras calculaba la cuenta en una libreta gastada. Esas tienditas de antaño se fueron despacio, pero nos dejaron el recuerdo de un México más pausado, donde la felicidad se compraba envuelta en papel y se medía en puños de dulce. Se acaba Superclásicos. Ojalá que los dioses de DC Comics y Marvel los traigan de regreso el próximo lunes a las 4 de la tarde. Mi nombre es Eric Guzmán. Muchas gracias.

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1: Muy buenas tardes. ¿Cómo están todos, amigos de Super 98.9? Ya estamos iniciando este programa especial, ya saben, de los sábados. De 1 a 3 de la tarde, acá estamos con todos ustedes, Carlos Topete en cabina. Y bueno, muy contentos de estar con ustedes hoy sábado 6 de junio del año 2026, la 1 de la tarde con 6 minutos. Y bueno, pues, ¿qué tal el clima el día de hoy en la ciudad de Colima? Bueno, pues está con muchas nubes, entre que sale el sol, entre que se ponen las nubes, pero yo sí siento que el clima está algo bien el día de hoy. La verdad es que no tenemos el solazo de siempre y yo creo que así va a estar todo el día. Hay que disfrutar, la verdad, esta temporada de lluvias, ¿no?, que inicia ya pues en este mes de junio, los colimenses. Y bueno, sirve que nos desenfadamos un poquito del calor intenso que hace pues todos los días acá en Colima. Así que bueno, pues cuéntenme cuál es su plan este fin de semana. Yo la verdad es que quiero irme al cine, ya lo decidí, y es que la película de Scream me está esperando, amigos. Yo la verdad le tengo muchísimas ganas, así que hoy es día de cine en Cinépolis, por supuesto. ¿Cuál es su plan? ¿Qué tienen pensado hacer el día de hoy? ¿O simplemente tirarse a la cama a ver películas y descansar? ¿O tal vez ustedes van a hacer por ahí en la casa pues todo el aseo, no dejar todo bien limpio? ¿O tienen pensado ir a comer a algún lugar delicioso? Que bueno, pues ahorita con este clima que hizo toda la semana y también hoy, la verdad es que se antoja ir así como que al norte de Colima. Bueno, eso es lo que yo creo y lo que opino. Ir como a Suchitlán, ¿no?, y estar ahí. ¡Ay, no, qué rico! Unos taquitos de frijoles con queso. Delicioso. Y, bueno, un café que no puede faltar. Así que, bueno, la programación del día de hoy está excepcional. Créanme, es programación de fin de semana. Y para muestra, pues un botón. Vamos a iniciar de una vez. No sin antes recordarles 312-22-987-98. Me daría mucho gusto poder leer por ahí algún mensajito de saludos el día de hoy, y también saludar a todos los que están con nosotros a través de Grupo Audiorama Comunicaciones, la aplicación, o de audiorama.mx. Ok, bueno, vamos a irnos con esta canción que ahí les va. Es con Fool's Garden y se llama Lemon Tree. La 1:08, me siento súper, 98.9.

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2: Acabamos de escuchar esta canción aquí en Super 98.9 con Taylor Swift, que se llama I Can Do It With a Broken Heart. Fíjense que esta canción es de 2024 y nos habla acerca de lo difícil que es, bueno, estar en el escenario, irse de gira, precisamente. Bueno, pues los artistas también sienten, también tienen relaciones sentimentales y amorosas. ¿Y qué pasa cuando, pues, no funciona y cortas con tu novio, con tu novia, y de repente, bueno, tienes que seguir adelante e irte de gira? Bueno, pues esta canción pues nos habla de ello. Significa puedo hacerlo con el corazón roto. Y lo escuchamos acá en Super 98.9. Oigan, saludos a Jaime, que nos manda saludos en esta tarde. Muchas gracias, Jaime, por estar con nosotros. 312-22-987-98. Oigan, ¿qué tal? Hace rato les estaba diciendo que tenía ganas de ir al cine y les dije que quería ver la de Scream. Oh my God, ¿saben qué pasó? Que obviamente, pues, Scary Movie, ahí aparece, pues, la máscara esta de Scream. Entonces, bueno, yo se me quedó en la mente. ¿Saben que esta película, bueno, es una parodia, ¿no?, de todas las películas de terror? Y bueno, ahí usan mucho la comedia, una mezcla entre terror y comedia. Así que, bueno, pues, ya hace falta verla. Y recuerden que está en cartelera y que lo pueden hacer, ir a verla ahí a Cinépolis Centralia, para que la pasen súper chido en este fin de semana. Oigan, vámonos con más música. Ahorita regresamos con más. Tenemos lo más reciente en cuestión de la música, que es lo que está pasando también en el cine. Bueno, averígualo en el siguiente bloque. Y son ya la isla 1 de la tarde con 23 minutos. Vámonos con más música. ¿Qué les parece si presentamos esta canción que es con La Mosca? Se llama Para No Verte Más. Y continuamos en este fin de semana. Yo me siento súper 98.9.

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1: Es Vanilla y sonando aquí en Super 98.9 con esta canción que estoy seguro que nos puso a bailar. Se llama Ice Ice Baby, una canción de 1990. 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Oigan, faltan solamente 22 minutos para que den las 2 de la tarde. Les tengo noticias, amigos. Pues fíjense que la reina del pop, Madonna, está de vuelta. Nosotros hemos estado viendo últimamente, pues, en redes sociales, ¿no?, que está presente y ahora ya está haciendo presentaciones y lanza sencillos de lo que viene siendo su nuevo disco, que se llama Confessions 2. Oigan, ¿ustedes se acuerdan que antes los artistas sacaban sencillos, sacaban videos por cada single que sacaban? Ahora la moda en los artistas es hacer todo muy visual, aprovechar toda esta onda, toda esa tecnología que hay y usar la creatividad al máximo. Y es lo que está pasando con Madonna, porque resulta que tiene un nuevo film que nos va a compartir ya dentro de 2 días, en el que lo vamos a poder ver. Fíjense que dura 10 minutos y está relacionado con su nuevo álbum. Van a ser 6 canciones que grabó, los visuales, y están, dicen espectaculares. Las primeras 6 canciones de su nuevo disco van a estar allí, y fíjense que se va a estrenar

Especialmente en un festival muy prestigioso por allá en Estados Unidos que se llama el Festival de Tribeca, que se hace cada año desde el 2002, inaugurado por Robert De Niro, en donde hay lo mejor de lo mejor de los films independientes y de cine y todo esto, y no solamente va a estar allí estrenándose este visual de Confessions 2, sino también va a estar Katy Perry con el tour de Lifetime Tour totalmente en vivo desde París, que también lo va a estar estrenando ahí en Tribeca. Así que bueno, vamos a estar muy al pendiente y nos da muchísimo gusto poder tener a la reina del pop, Madonna, de vuelta en los escenarios, de vuelta regalándonos toda su energía. Y por supuesto que en Super 98.9 tenemos la nueva canción, que por cierto ya está pegando en todos lados y claro que suena, tiene que sonar aquí en Super. Así que, ¿qué les parece si nos vamos con la reina del pop para escuchar esto que es lo más reciente de su nuevo disco Confessions 2, al lado de Sabrina Carpenter? Esto se llama Bring Your Love. Solamente faltan 20 minutos y las 2 de la tarde. 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
2: Ya solamente faltan 5 minutos para que den las 2 de la tarde. En realidad parece como si fueran las 6 y media. Pero bueno, continuamos aquí en Super 98.9. Somos Grupo Dinamo Comunicaciones. Estamos conectados contigo. 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Y escuchamos esta canción con Alejandro Sanz, Corazón Partido. Que por cierto, ahora ya está iniciando su gira española de ¿Y ahora qué? Así se llama. Oigan, bueno, por acá Marcos nos manda saludos, dice, me siento súper 98.9, me dice, ¿qué onda Carlos? ¿Cómo está el clima del día de hoy? ¿Crees que llueva? Bueno, pues vamos a revisar una vez por acá a ver qué dice el pronóstico del clima. Y mira, según lo que me dice aquí, es que sí, hay probabilidad de que llueva en la tarde, un 50%, por ahí también en la noche, pero bueno, nosotros felices de que el clima esté así, bien, bien a gusto. Oigan, tengo por acá noticias, información, fíjense que se viene en este mes de junio del 2026, que a cómo pasa el tiempo de rápido, o sea, yo recuerdo en el mes de enero que estábamos iniciando el año y ahora ya estamos casi a la mitad, ay Dios mío, pero bueno, viene el estreno de Toy Story y 5 y bueno, se viene obviamente la super promoción, todo lo que nos espera para poder disfrutar de esta película, incluyendo a Taylor Swift, que déjenme les digo que ya estrenó su nueva canción que se llama I Knew It, I Knew You, que es el soundtrack de esta película de Toy Story 5. Pero bueno, fíjense que el director de esta peli de Toy Story 5 nos cuenta que en realidad la razón para hacer esta quinta parte pues es la vaquerita de Jessie. Y es que en las películas pasadas, de la 1 a la 4, no habían tenido la posibilidad de explorar todo aquello que conlleva la historia de Jessie. Entonces, precisamente cuando en el sitio web oficial de Taylor Swift veíamos ahí a Jessie teniendo un papel protagónico principal, y también de hecho en el sencillo de Taylor se ve así como la espalda de esta vaquerita, que por cierto le dan mucho protagonismo porque precisamente en esta película vamos a poder ver un poquito más profundo, a profundidad, la historia de Jessie. Así que bueno, va a estar muy padre, muy bonito esta película. Recuerden que sale próximamente en el cine. Y también platicarles, amigos, de una buena noticia, porque fíjense que pues Belinda Pop en redes sociales pues publicó que estaba en primer lugar, que estaba en California, en San Francisco, California, el día de ayer, pero subió una foto de Jessie con Buzz Lightyear y dice: el lunes les tengo una sorpresa brutal, un sueño hecho realidad para mí, adivinen. Entonces ya de fondo pone la canción de Toy Story. Algunos están diciendo que en realidad es que va a ser la versión en español de la canción de Taylor, o va a ser algún doblaje de algún personaje de esta película. Todavía no sabemos, pero el lunes se va a develar esto y me parece pues muy interesante, y vamos a estar por supuesto al pendiente para informarles de qué va a ser esta sorpresa que nos tiene Belly. Oigan, pues vámonos con más música. Continuamos con más aquí en Super. Regresamos dentro de un ratito para estar con el segundo bloque, porque todavía queda muchísimo, muchísimo más para platicarles. Y por acá le mandamos saludos, dice: hola Carlitos, excelente sabadito nublado, que la pases súper bien, te mando un fuerte abrazo. Muchísimas gracias Gaby, también un fuerte abrazo para ti y para todos los que andan por acá en sintonía de Super. Vámonos con Katy Perry, regresamos con más. Yo me siento Super 98.9.

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1: Ya iniciamos el segundo bloque, son las 2 de la tarde con 6 minutos y acabamos de escuchar esta canción con Avril Lavigne, que por cierto, me acuerdo que yo tenía el disco de esta película de Alicia en el País de las Maravillas, protagonizada por Johnny Depp. Por cierto, todos los personajes que hace pues este actor son la verdad muy icónicos y muy originales y muy locochones, como este de El Sombrerero Loco. Así que bueno, aquí tuvimos el soundtrack principal que estuvo a cargo de Avril Lavigne con Alicia sonando aquí en Super 98.9. Oigan, pues hoy estamos a 6 de junio y ¿qué creen? Les platicamos que hoy se conmemora, recordamos el inicio, el invento del lanzamiento del juego de Tetris. Yo creo que no hay persona alguna que alguna vez en su vida no haya jugado este juego, que bueno, en realidad es uno de los más populares en toda la historia, uno de los más exitosos, de los más vendidos. Fíjense que el lanzamiento fue, ahí les va, en un 6 de junio, pero del año de 1984, y primero lo jugaron en una computadora de esas grandotototas que había en 1984, y después, bueno, ahí se fue pasando el juego hasta pues llegar, ¿no? Ahorita vas a cualquier papelería y ves ahí el juego de Tetris electrónico, que yo me acuerdo que me encantaba jugarlo cuando era niño. Y bueno, también hasta en la actualidad en el celular, en la computadora, sigue siendo uno de los más entretenidos, de los que no pasan de moda, de los más populares. Y estar ahí jugando este juego de Tetris, yo creo que es muy chido todavía y seguirá siendo conforme pase el tiempo, claro que sí. Oigan, bueno, pues ya nos vamos con más música. 312-22-987-98. Le enviamos un saludote enorme a José Camacho Cardona, que está como siempre con nosotros, regalándonos todo su cariño y bueno, estando presente acá, siendo parte de la familia de Super. Bueno, vamos en este momento a escuchar más música con Harry Styles. Esa canción se llama Aperture. Regresamos con mucho más. Yo me siento Super 98.9.

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2: Escuchamos a Dopamine Con, no es cierto, así se llama la canción, Dopamine Con Purple Disco Machine, aquí en Super 98.9, son las 2 de la tarde con 22 minutos, 312-22-987-98, y oigan, tenemos una super invitación para todos ustedes. 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Oigan, una de las cosas más chidas, bueno, pues es ir al cine. Y yo les tengo por aquí información de una peli que ya les habíamos contado que está causando sensación. Y fíjense que es algo muy curioso, porque ya tiene 4 semanas en cartelera, y eso que es una peli de horror, es un thriller de horror. Y entonces, ¿qué está pasando con esta película? Ya les habíamos dicho que está hecha por alguien súper joven, creo que tiene 21 años este director, y es, bueno, o era más bien youtuber, y se llama la película Obsesión, que por cierto, déjenme les digo que está pasando algo único con esta película, porque como les decimos, ya es su 4ª semana, y en lugar de que vaya hacia abajo, va hacia arriba y se posiciona en el top de las películas, pues, con más recaudación en el fin de semana. Y se pronostica precisamente que este fin de semana, pues siga en su vida. Y ahora, si ustedes se acuerdan de la película de Actividad Paranormal que salió en 2007, que también fue una de las películas, pues, que recordamos, y que es de las más rentables de la historia, porque fue hecha con muy poquito dinero y recaudó 193 millones de dólares, ¿ok? Entonces, ahora sí les platicamos. Este fin de semana se pronostica que Obsesión la supere y agarre el número 1, ¿eh? ¿Qué tal? ¿Qué tal? O sea que, recuerden, esta peli fue hecha con 750 mil dólares o algo así, pero pues ya va a superar Actividad Paranormal. ¿Cómo la están viendo? Bueno, pues ahí está. Y recuerda que hay muy buenas pelis en cartelera, y que se antoja siempre, sobre todo el fin de semana, irnos por unas palomitas. Por favor, ya saben que le pueden poner lo que quieran. Ay, hasta cebolla le pueden poner. No hay problema, chicos. Vámonos con más música. Esta canción nos trae recuerdos de que, bueno, estamos en junio del 2026, un año único, un mes único. Próxima semana, aparte de que es la inauguración de Sephora en Colima, también se viene, pues, el partido inicial de inauguración aquí en el Estadio Ciudad de México de la Copa del Mundo. Así que vámonos con Ricky Martin. Échale, DJ. Living la vida loca, que no es la canción de la Copa del Mundo, pero bueno, trae vibras así. Las 2:26.

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1: Escuchamos una de las canciones favoritas del momento aquí en Super, se llama Imposter. Faltan solamente ya 25 minutos para que den las 3 de la tarde. ¿Ustedes pueden creer? En otro, cualquier otro fin de semana, sábado, a esta hora está el solazo. Pero ahorita, pues no. Son, hagan de cuenta como si fueran las casi 7 de la, a las 6 y media de la tarde. Pero no, son las 2 con 35 minutos. Oigan, bueno, pues fíjense que tengo una noticia no tan chida porque, bueno, nosotros habíamos estado viendo por ahí, ¿no? En los medios que pues Kenia Os y Peso Pluma pues andaban de novios, ¿no? De ellos duraron pues saliendo un tiempo y luego pues ahí pues confirmaron su noviazgo y todo eso. ¿Y qué creen? Bueno, pues ya tenía días que habían rumores de que pues Kenia pues andaba media rara, ¿no? En el último concierto, sobre todo, que tuvo, pues en las canciones como de desamor y todo esto, como que las interpretaba con muchas más ganas. Y dijeron los fans, no, aquí está pasando algo raro. Vemos a Kenia rara, no, a mí me da vibes que como que ya terminaron. Y pues pues lo confirmaron en sus redes sociales. Primero fue Kenia, que publicó una historia en Instagram en donde da un comunicado a toda la prensa, a todos sus fans, y esto sobre todo por toda la presión. Fíjense que ella está llegando de un viaje que hizo para promocionar su nuevo álbum de K de Karma en España. Entonces, bueno, los fans la han estado asediando muchísimo, pues haciéndole este tipo de preguntas, que qué hay de cierto, si en realidad o no había pasado algo en su relación. Y cuando llegó a México de España, pues los medios se hicieron una avalancha ahí con ella, y la verdad es que ella pues se le veía un poco pues seria, ¿no? Ella en realidad es que no dio ninguna declaración, pero pues ya los fans sí tenían algo de razón ahí, porque pues a través del comunicado ella dice que pues quiere compartir la noticia que ya terminó su relación con Peso Pluma y que está pidiendo en este momento pues que respeten su decisión, que respeten su privacidad y su momento personal pues para sanar y para tener el tiempo para pasar todo ese tipo de pues de cosas que pasan después de una ruptura. Entonces, precisamente como les contábamos hace rato con la canción de Taylor Swift, ¿no? I Can Do It With a Broken Heart, que nos narra algo pues muy relacionado con las estrellas, con los artistas, ¿no? Cuando están, tienen que seguir adelante, que pasan también con una ruptura amorosa, pero que tienen que seguir adelante y haciendo, porque tienen obviamente pues pactadas un buen de fechas, seguir con la promoción de su álbum y todo esto, y pues tienes que seguir adelante y sonreír a la cámara y dar lo mejor de ti, a pesar de que por dentro en realidad estás pasando pues por un tema un poquito difícil. Así que ánimo, y por eso vamos a escuchar en esta tarde pues el talento inigualable de esta chica, que es, yo creo que de las nuevas generaciones, la promesa del pop más fuerte que tenemos en la actualidad. Así que vámonos a escuchar su más reciente disco nomás, su más reciente canción de su disco K de Karma. Esto se llama Ruleta Rusa y le mandamos un fuerte abrazo a Kenia Os. Yo me siento súper, 98.9.

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1: Escuchamos a Juanes con La Paga aquí en Super 98.9. Solamente ya faltan 10 minutos para que den las 3 de la tarde. Y oigan, pues ya estamos a la expectativa, a la espera de que sea jueves para que podamos ver ya la inauguración de este Mundial de Fútbol, que estamos súper emocionados. La Copa del Mundo que está ya a punto de iniciar. Y bueno, va a ser el jueves en el Estadio Ciudad de México. Se espera que muchos artistas estén por ahí presentándose. Entre ellos Belinda, Alejandro Fernández, Danny Ocean, J Balvin, Lila Downs, Los Ángeles Azules, Tyla, Maná y también se acaba de agregar pues, la colombiana Shakira, que va a interpretar su canción Die Die, que es con motivo del mundial. Y fíjense que pues espera que muchísima gente pues esté al pendiente de esta inauguración en todo el mundo, uniéndose a esta fiesta. Y también se espera que esta Copa del Mundo sea la más grande de la historia, con 48 equipos. Y bueno, vamos a estar por supuesto muy al pendiente. Ya saben que aquí en Super tenemos esa vibra futbolera desde ya hace tiempo, porque tenemos con nosotros el programa, que ya saben que lo pueden escuchar todos los lunes, con Gaby Fernández de Lara, se llama Voces del Deporte Mexicano, y también con Paco Torres, el lunes de 3 a 4 de la tarde. Ahí van a tener por supuesto todos los detalles sobre, pues ya preparándonos para lo que se viene esta próxima semana. Oigan, pues muchísimas gracias por estar con nosotros, por su compañía. Ya saben que estamos con ustedes las 24 horas y que bueno, pues hoy sábado tenemos especialmente una programación un poquito diferente, desde las 6 de la mañana con la hermana Gaby Cantero, que está con buena vibra de 6 a 9 de la mañana. Y después también llega Eric Guzmán, el máster, con 2 horas de superclásicos de 9 a 11 de la mañana. Después a la 1 a 3 llego yo, y para finalizar con un programa especial con In The Mix, con el DJ Mario Coca, que no se pueden perder los viernes y los sábados a partir de las 9 de la noche, para que nos acompañen con muchísimo gusto y escuchar pues estas canciones mezcladas especialmente por el DJ de casa, que yo sé que les va a encantar porque están súper chidas. Así que bueno, pues yo soy Carlos Topete, les envío un fuerte abrazo, muchísimas gracias por estar con nosotros, que disfruten su fin de semana y en este día sobre todo pásensela muy bien. Siempre váyanse con seguridad a todas partes que vayan, con tranquilidad, para que lleguen bien a su destino. Y bueno, nos vamos a despedir con esta canción, que es con Alejandra Guzmán, se llama Eternamente Bella. Sonríele a la vida, sonríe en este fin de semana, cuídate mucho. 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